0: Claro que sí, todo el tiempo. Muy buenas noches, ¿cómo están todos mis queridos bohemios empedernidos, criaturas de la noche? Pedro Sergio Herrera con mucho cariño presentando las canciones que tienes que oír antes de dormir de hoy jueves prefin de semana 18 de junio año 2026, como siempre, como cada jueves, desempolvando los éxitos del ayer, esas canciones que merecen ser recordadas y sonadas aunque sea una vez a la semana. Hasta la medianoche compartiendo intensas emociones a través de la número uno Disco 106.
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0: interactuando y preservando el ayer con este Jueves del Recuerdo a través de Disco 106 y las canciones que tienes que oír antes de dormir. Gracias por sus reportes de sintonía desde todas partes y siempre recordándote que nuestras líneas y nuestras redes sociales están siempre, siempre, siempre a tu disposición para mantener esa conexión oyente con la estación. El Disco 106, 835. Gracias. Buenas noches.
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poderosa reflexión sobre cómo el amor auténtico exige transparencia. Un clásico de la actriz de telenovelas Caridad Canelón, El hombre que yo amo. Más para ti en nuestra programación especial, recordando los clásicos del ayer en las canciones que tienes que oír antes.

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verdad que esta canción es una declaración de amor absoluta, desbordante y llegando a la desesperación. Un fiel estilo romántico y dramático que caracterizó a Camilo VI y con la cual iniciamos nuestra segunda hora de transmisión en las canciones que tienes que oír antes de dormir en este jueves de TVT, jueves del recuerdo. Éxitos del ayer, uno tras otro, a tu disposición. Pedro Sergio Herrera es tu compañía.

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0: creando un aura especial en tu lugar ideal a esta hora, cada noche a través de Disco 106, las canciones que tienes que oír antes de dormir. Pedro Sergio Herrera te acompaña con una musicalización en especial en este día, recordando algunos éxitos del ayer. Jueves de TVT, Jueves del Recuerdo. Gracias inmensas por permanecer a nuestra comunidad.
1: Te acompaña.

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hace esta canción como homenaje a la figura de nuestro querido Alex Bueno, que partió de este plano terrenal en este día, recordado, venerado, este importante exponente del canto dominicano, que ya no está con nosotros, pero su música perdurará por siempre, y siempre lo vamos a recordar cada vez que escuchemos su voz en alguna de esas grandes canciones que popularizó. Más

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canción que nos relata cómo una simple fotografía puede convertirse en un refugio y a la vez en una dolorosa condena cuando un amor se termina, ¿verdad? Bienvenidos, inicia la tercera hora de las canciones que tienes que oír antes de dormir en este jueves prefin de semana, jueves de TVT, jueves del recuerdo, especialmente diseñado para todos mis bohemios empedernidos.

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nuestra descarga de amor y desamor a través de cada una de las canciones que tienes que oír antes de dormir por Disco 106, la número uno. ¿Cómo la están pasando allá afuera? Remembrando, recordando y suspirando con la mayoría de esos éxitos del ayer que hemos colocado en esta majestuosa y calurosa noche de jueves a través de la número uno. Y seguimos, no vamos a cortar la nostalgia. Aquí tenemos uno grande, uno nuestro, uno que lamentablemente ya no está con nosotros, pero su canto.

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0: recibiendo sus reportes, están disfrutando nuestra programación añeja de esta noche. Me alegro mucho, ese fue el propósito, lo es y lo será todo el tiempo. Continuamos con más peticiones, este clásico de Nicola Di Bari.
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Iniciando nuestra cuarta y última hora de transmisión de las canciones que tienes que oír antes de dormir, nuestro refugio interactivo donde cada noche despertamos emociones maravillosas y recuerdos imborrables en nuestro ser. Pedro Sergio Herrera te saluda en este momento donde voy a continuar en este jueves especial recordando canciones del ayer que vale la pena desempolvar y sentirnos jóvenes, ¿verdad? El disco 106, 11:04 en la noche.

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Porque hablar y escribir sobre Jesús es redundar, sería mejor actuar. Luego, algo me dijo que la única forma de no redundar es decir la verdad. Decir que a Jesús le gusta que actuemos, no que hablemos. Decir que Jesús es más que 5 letras formando un nombre. Decir que Jesús es verbo, no sustantivo.

Hermosas canciones para el pleno gozo y disfrute de todos mis queridos bohemios empedernidos, criaturas de la noche, amantes de las canciones que nunca pasan de moda, las canciones que tienes que oír antes de dormir y en este jueves de Pláceme. Bueno, estos temas del ayer, uno tras otro, para que allá afuera sentirnos con un éxtasis de el ayer, de esos temas, de esas canciones, de esas vivencias que están en nuestro ADN. Y hoy, a raíz de la ida de nuestro Alex Bueno, con apenas 62 años, una voz prodigiosa, un artista que fue artista y fue compañero de los artistas, nunca se vio envuelto en problemas, en diferencias marcadas, y él mismo, lamentablemente, por todas sus acciones, él mismo fue partícipe de sus ocasos, de esas ausencias, de esas situaciones de indisciplina que tal vez dieron al traste con esta temprana partida, aunque la enfermedad que lamentablemente acabó con él no implica que sea directamente por su estilo de vida que tuvo durante tantos años. Pero en una ocasión, pensando yo solo aquí en cabina, la periodista chilena y escritora de muchos bestsellers llamada Isabel Allende, que tal vez ustedes habrán tenido en sus manos algún ejemplar de alguno de esos más de 30 libros escritos, dijo en una ocasión: la muerte no existe, la gente solo muere cuando la olvidan. Si puedes recordarme, siempre estaré contigo. Una frase que se adapta perfectamente al vacío que llena la música de los artistas cuando se van de este plano. Al final nos dejan la certeza de que su arte es más fuerte que su muerte. El cuerpo cede, el cuerpo se va, pero la vibración, el ritmo, la música y ese mensaje que plasman en sus líricas, en sus canciones, sigue dentro de nuestro aire, dentro de nuestros pulmones y, gracias a Dios, tocando corazones de las generaciones que vienen después. O sea que el 100% de los artistas que sonamos en la noche de hoy, me refiero a los éxitos más antiguos, porque tenemos muchos artistas que colocamos que, gracias a Dios, todavía están vivos. Pero esos que ya se fueron, los recordamos con una sonrisa, con añoranza y con buenos recuerdos en nuestra existencia. Aprovechando esta larga pausa para desearles buenas noches a los que se van a acostar, los que ya están preparaditos, porque mañana empiezan tempranito, pensar sobre todo, desearles que piensen que es viernes. Inicia el fin de semana, es el mejor combustible para que las horas laborables de mañana fluyan de buena forma, rápida y sin contratiempos. Mientras, yo sigo con todos ustedes hasta la medianoche, con más éxitos, con más recuerdos en este especial de los jueves de TVT, por las canciones que tienes que oír antes de dormir, a través de la número 1 Disco 106.

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Momento de la despedida, mis queridos amigos oyentes de Disco 106, como siempre, con la satisfacción del trabajo realizado, tu servidor Pedro Sergio Herrera se despide hasta el sábado, ya que mañana viernes por aquí estará Ángel Montero cuidando nuestro espacio para que ustedes en el viernes disfruten también de su impecable calidad musical en este horario. El sábado yo estaré con todos ustedes, Dios mediante, durante toda la tarde de especial de especiales desde el mediodía y hasta las 6. Aquí me despido con otro de los TBT, un buen amigo que está en este momento en carretera y me la solicitó para disfrutarla tranquilamente en el silencio de la noche. Cuídense mucho, feliz inicio de fin de semana, pórtense muy bien y hasta el sábado.

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5: El presidente Luis Abinader promulgó anoche la Ley 3026 sobre medidas pro crecimiento económico, simplificación tributaria y mitigación de crisis internacional, con la cual el gobierno busca fortalecer la sostenibilidad de las finanzas públicas, preservar la estabilidad macroeconómica y asegurar los recursos necesarios para sostener la inversión pública, los servicios esenciales y la protección social. La nueva ley establece una estrategia de nuevos ingresos que busca captar entre 40 mil y 50 mil millones de pesos como respuesta a las presiones que la crisis internacional impone sobre las finanzas públicas. En Suiza, horas después de que el vicepresidente estadounidense J.D. Vance cancelara su viaje, el Ministerio de Exteriores de Suiza confirmó este viernes que la reunión prevista entre Estados Unidos, Irán y los mediadores Qatar y Pakistán en torno a la implementación del acuerdo para poner fin a la guerra se ha pospuesto sin mencionar una próxima fecha.

Es viernes y en Disco 106 lo sabemos, por eso te tenemos este cierre de semana en este 2 a las 7, espacio donde combinamos dos artistas, dos generaciones, brindándote lo mejor de sus repertorios. Cantan para ti a esta hora de la mañana Emilio José y el potrillo de México Alejandro Fernández. Es el 2 a las 7 de Disco 106 y la número 1. Yo soy Michael Félix, el ángel guardián de tus mañanas.

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Señores, Emilio José alcanzó gran popularidad siendo muy joven, algo que no siempre es fácil de manejar. Sin embargo, supo construir una carrera apoyada en canciones románticas que conectaron con el público por su sencillez y cercanía de su lado, Alejandro. Aunque muchos se lo identifican con la música ranchera por su herencia familiar, Alejandro Fernández asumió el reto de explorar la balada pop, decisión que amplió su público y le permitió mostrar más facetas.

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6: La presidenta de la Confederación Patronal de la República Dominicana, Copardón, Laura Peña Izquierdo, acogió la propuesta del presidente Luis Abinader y del presidente de la Cámara de Diputados, Alfredo Pacheco, para revisar los puntos de la reforma laboral que quedaron pendientes dentro del consenso alcanzado en el diálogo tripartito. La dirigente empresarial aseguró espera la convocatoria para retomar las discusiones sobre el proyecto de reforma laboral. La alcaldesa del Distrito Nacional, Carolina Mejía, destacó que el inaugurado Parque Deportivo Paseo 30 de Mayo se convierte en el segundo espacio de esparcimiento más grande de la ciudad de Santo Domingo, con una extensión de 50.000 metros cuadrados. Mejía resaltó: el nuevo espacio ha sido diseñado para fomentar la convivencia familiar y la recreación, al contar con modernas áreas deportivas y recreativas destinadas al disfrute de personas de todas las edades.

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esta hora completa con lo mejor de Emilio José y Alejandro Fernández con este corte. Despedimos el 2 a las 7 y seguimos. Luego de la pausa llega el 2 más 2. No te muevas, seguimos.

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4: El presidente de la Comisión Permanente de Trabajo de la Cámara de Diputados, Melido Mercedes Castillo, asegura la decisión de devolver a comisión el proyecto de reforma laboral responde a la intención de reabrir las discusiones sobre la cesantía, tema que, según afirmó, ha sido el principal punto de desacuerdo entre empresarios y trabajadores. En el ámbito deportivo, México, uno de los tres anfitriones, se convirtió este jueves en el primer clasificado a 16avos de final del Mundial 2026 al vencer 1-0 a Corea del Sur en el Estadio Guadalajara. Luis Romo, al minuto 50, hizo el gol para la victoria azteca al aprovechar un error del portero surcoreano.

Tal cual lo prometimos, pasamos la página y damos paso ahora al 2 más 2 de Disco 106. Dos canciones de tus artistas, pero esta vez con sabor a viernes. Seguimos, somos la número 1, Disco 106.

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6: El Centro Juan 23 afirmó que la recién aprobada Ley de Medidas para Crecimiento Económico, Simplificación Fiscal y Mitigación de la Crisis Internacional no resolverá los problemas estructurales de las finanzas públicas, sino va acompañada de una reducción del gasto corriente, mayor transparencia y mecanismos de veeduría ciudadana. Sin embargo, la entidad reconoce que la reforma incorpora medidas positivas como la simplificación del sistema tributario, la eliminación de anticipos para microempresas y personas físicas, entre otras. El economista Henry Ebrard considera que las medidas fiscales impulsadas por el gobierno para enfrentar el incremento de los subsidios a los combustibles responden a una necesidad financiera real y buscan distribuir de manera más equitativa el impacto de la crisis internacional derivada de las tensiones en Oriente Medio.

Recuerda que te puedes comunicar con nosotros a través de WhatsApp 809-567-0521 para que felicites a ese ser especial que está de fiesta de cumpleaños, pero recuerda que felicitamos con el nombre completo. Si me llamas y me dices felicítame a José, José, hay miles, incluso te está cantando uno ahí. Diga el nombre completo para que esa persona sepa que estamos hablando de él.

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Mucha gente de fiesta de cumpleaños hoy y celebrando. Junto a Disco 106 aprovechamos para felicitar a Lady Esther Pérez del Rosario. Ella está en España, nos escuchan a través de www.rdmusica.com. Gracias por la sintonía. Y Daisa Peña, muchas bendiciones. Felicitamos a Lucy de León Lorenzo en San Cristóbal. Milagro Santana se une a esta fiesta, enhorabuena. Felicidades. Sofía Almonte celebra 10 años. Eso es en el Bronx, New York. Bendiciones, Sofía. La señora Eugenia Terrero también está celebrando con nosotros, al igual que Ilsa Duvergé. Felicidades y bendiciones para ambas. El licenciado Germán Romero García en San Cristóbal también. Bendiciones. José María Fulgencio, muchas felicidades. Felicitamos además a Julia Ferreras Cuevas. Muchas bendiciones. Felicitamos a Juana Solano, que está celebrando 26 años. Y Jindy Camilo, de fiesta de cumpleaños también. Muchas felicidades. Damos un salto a Puerto Plata. Allá está celebrando un año más Antonio Ulloa Acevedo. Muchas felicidades. Dorcas Eleni Natera Brito celebra 34. Bendiciones. Celebrando 70 años, la señora Virginia Cortorreal. Bendiciones, salud y mucha vida. Giovanni Dipré Aguas Vivas en San Cristóbal también. Mucha gente de San Cristóbal el día de hoy. Felicidades. Pedro Severino Geraldo celebra 65 años en Baní. Muchas bendiciones también de fiesta de cumpleaños. Ángela Santana, que está celebrando 32. A esta dama le dicen Yamilka, pero su nombre es Miguelina Morel Reynoso y también celebra con nosotros. Así que muchas felicidades. Que papá Dios los colme de mucha vida y salud a todos ustedes. Y en su día de días, muchas bendiciones y felicidades.

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2: El embajador de la India en República Dominicana, Sir K.D. Diwal, afirma que las relaciones entre ambos países atraviesan uno de sus mejores momentos, impulsadas por el fortalecimiento del comercio, los intercambios culturales y la creciente conexión entre sus ciudadanos. Al referirse al principal vínculo que une a ambos pueblos, el diplomático sostuvo que son las personas quienes constituyen el puente más sólido entre India y República Dominicana. El Instituto Dominicano de Meteorología, Indomet, informa que un sistema de alta presión sobre el Atlántico estará limitando las precipitaciones en gran parte del territorio durante este viernes, aunque se esperan algunos chubascos aislados y pasajeros en varias provincias del este y noreste del país. Según el Indomet, durante las primeras horas podrían registrarse lluvias de corta duración en el Ceibo, Atomayor, Samaná y María Trinidad Sánchez. En la tarde, la aproximación de una onda tropical ubicada sobre Puerto Rico favorecerá incrementos nubosos en distintas localidades.

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5: Trasladarán al país restos de Alex Bueno. El sepelio del merenguero Alex Bueno se realizará en República Dominicana, según informó este viernes su manager Jordi Torres, quien aseguró se están realizando las diligencias necesarias para cumplir el deseo del artista de ser despedido en su país. Torres indicó los detalles de las honras fúnebres y los actos protocolares serán informados una vez concluyan las gestiones correspondientes para el traslado de los restos del intérprete. Destacó el cantante siempre manifestó un profundo apego a su país y a San José de las Matas, lugar donde residía gran parte del tiempo y donde descansarán sus restos. En Tokio, al menos 10 personas resultaron heridas este viernes tras un incendio registrado en una escuela primaria de Tokio, entre ellas 8 estudiantes y 2 profesores, según informaron medios locales.

Estamos disfrutando lo mejor de la música. En este 2 más 2 de la número 1, disco 106, canta para ti Braulio. El tiempo avanza 18 minutos. No te despegues, es viernes y aquí tenemos lo mejor de la música para recibirlo.

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Avanza el tiempo, 10:36 minutos, momento preciso en donde reporta sintonía. Aprovecha, 809-567-0521. Levanta tu pulgar y déjame saber que estás con Disco 106, la número 1.

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7: Con promulgación de ley no hubo intención de escuchar a nadie. El economista, miembro del Comité Político del Partido de la Liberación Dominicana, Richard Medina, afirma este viernes la rápida aprobación y la promulgación de la Ley 3026 sobre medidas pro crecimiento económico, simplificación tributaria y mitigación de la crisis internacional demuestra que nunca hubo intención de escuchar a nadie. Destacó, no hubo interacción ni discusiones, no se escuchó al pueblo y a pesar de que habían cambios importantes que afectaban diversos grupos económicos, no fueron ponderados. Destaca, aunque la mayor recaudación será las empresas grandes, hay otros componentes que generarán un impacto muy fuerte a segmentos de la clase media como los proveedores informales y profesionales independientes. En París, el presidente de Estados Unidos, Donald Trump, aseguró este viernes que Irán fue quien buscó el acercamiento con Washington, advierte de que Teherán no recibirá fondos contemplados en el reciente acuerdo para poner fin a la guerra entre ambos países en medio del aplazamiento de las negociaciones nucleares debido a los ataques israelíes en el Líbano.

ustedes, cuántos de ustedes ya están listos para afrontar este fin de semana. Ya está todo ready, se queda en la ciudad, se va al interior o se queda disfrutando con nosotros. No importa dónde vaya, siempre tiene la conexión con Disco 106. Pero te vas, te quedas en casita. ¿Qué vas a hacer el fin de semana? Cuéntame, quizás me una a tu travesía. 809-567-0521.

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final de este 2 más 2. 11:37 minutos. ¿Cuánta gente que se va a quedar en casita y otros tantos que están hablando de salir y dar una vuelta en la ciudad y darse un par de traguitos escuchando Disco 106? Lo bueno es que siempre estamos en sus planes y es lo interesante. Seguimos contigo, por eso somos la número uno.

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esta hora de la tarde. La reina Miledis Pérez iniciando su labor musical en el viernes 19 de junio del año 2026. Aquí estamos juntitos, nueva vez. Así es que reciban como cada día mis abrazos tiernitos. Hoy con un invitado muy especial, el llamado Buki, el poeta del siglo, Marco Antonio Solís. Él es quien canta para ti a esta hora de la tarde. Gracias por tu sintonía. 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

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Siguen las canciones del célebre cantautor, productor musical y empresario mexicano, Marco Antonio Solís, multipremiado, multigalardonado, el Buki. El Buki es quien canta para ti. Buen provecho.

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1: Las 12:30.
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está muy activo en la actualidad. Está principalmente enfocado en una nueva etapa de conciertos internacionales con su gira Gratitud Tour 2026, un proyecto con el que recorre Estados Unidos, México y otros países para celebrar más de 5 décadas de trayectoria artística, agradeciendo el apoyo del público. Recientemente ha seguido ampliando su legado artístico a través de proyectos audiovisuales, entre ellos el documental Marco Antonio Solís, el Buki, donde comparte aspectos poco conocidos de su vida y también de su carrera. Otro dato así súper interesante es que sigue muy activo como compositor y colaborador. En el 2025 participó en una grabación junto a la cantante colombiana Karol G, demostrando que sigue conectando con las nuevas generaciones de artistas. O sea que el Buki es muy activo. Marco Antonio Solís, hermosas canciones para esta hora sabrosa de la tarde. Gracias por sintonizarnos. Este espacio es todo.

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decir amor de amores al artista que le pone melodía a los sentimientos más profundos de tu corazón. Me toca despedir al Buki, a Marco Antonio Solís, nuestro artista invitado. Y lo hago con el tema ¿A dónde vamos a parar? Y eso solo tú me lo puedes contestar. Dime, ¿a dónde vamos a parar? Gracias por tu sintonía. Acompáñame contigo hasta las 4.

llegan los cumpleaños del viernes, 19 de junio. Felicitamos con gran cariño a quienes celebran su fiesta de cumpleaños en el día de hoy. Hay un dicho popular que dice que nunca es tarde si la dicha es buena. Por eso quiero que me permitan felicitar a una gran amiga y hermana. Su nombre es Isabel Germán y ella va a celebrar durante todo el fin de semana porque ella celebra en grande. Así es que mi amigocha y hermana Isabel Germán, que Dios te siga bendiciendo. Salud y larga vida y múltiples bendiciones hoy y siempre. Bendiciones también para David García, así como también para el señor Leónidas Paniagua. Rosarlín San Quintín. Rosarlín, bendiciones para ti. Bendiciones también para Fiordalisa Abreu Arias, así como también para Juan Baez Liriano. Está de cumpleaños Saomi Santana. Ella cumple 7 añitos en el día de hoy, una princesa hermosa, que Dios te bendiga. La arquitecta Yaskara Escoto Brito, también de cumpleaños hoy. Bendiciones para ti, Melissa Castro, así como también para la señora Eugenia Terrero. Está de cumpleaños, hoy celebra 25 añitos, Peluche Promotion. Es Carlos José Alcántara en sus 25, que Dios te bendiga. Bendiciones también para el licenciado Ramón Cosme González. Él me dice que es gran oyente de la número uno, así que muchas bendiciones para el licenciado Ramón Cosme González. Concluyo con una felicitación cordial y cariñosa para Lady Esther Pérez del Rosario, y esto es en Madrid, España. Me llama mucho la atención Pérez del Rosario, los apellidos de mi papá. Ay, ay, ay. Me hiciste recordarlo, Lady Esther. Para todos ellos, a través de la número uno.

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5: Suspenden generales por investigación, desaparición de cocaína. Dos generales de la Policía Nacional y varios subalternos fueron suspendidos. Permanece bajo investigación por la presunta sustracción de más de 270 paquetes de cocaína que habían sido interceptados por unidades motorizadas en el municipio de Jaina, provincia de San Cristóbal. Los oficiales investigados son los generales Eduardo Escalante Alcántara y Juan Dima de Montilla, quienes fueron sustituidos de sus funciones como parte de una serie de cambios y movimientos realizados por la institución. De acuerdo con informaciones preliminares, uno de los altos oficiales había intervenido en la detención de dos agentes que son investigados por la supuesta sustracción del alijo de drogas hallado en el interior de una camioneta en el referido municipio. En Líbano, al menos 47 personas han muerto, otras 97 han resultado heridas a causa de una nueva oleada de bombardeos ejecutada por Israel contra varios puntos del sur del Líbano, a pesar del memorando de entendimiento firmado por Estados Unidos e Irán para poner fin a la guerra en Oriente Próximo.

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que no me extrañes, déjate acompañar por lo mejor del 2 más 2, la mejor combinación musical para la tarde del viernes, ya casi en fin de semana. Señores, qué rápido va el tiempo.

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1: Es la 1:31.
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4: 3 meses de coerción en las barras para mantequilla. La Oficina de Detención Permanente de Monteplata impuso este viernes 3 meses de prisión preventiva como medida de coerción contra Wilkin García Peguero, alias Mantequilla, los que deberán ser cumplidos en el Centro de Corrección y Rehabilitación Las Parras. La decisión fue adoptada durante el conocimiento de la solicitud presentada por el Ministerio Público, que pidió imposición de prisión preventiva por los hechos que se le imputan. Mantequilla está acusado de asociación de malhechores, tentativa de homicidio agravada, agresión física y estafa en perjuicio del joven Jason Matalway, de acuerdo con el expediente presentado por el órgano acusador. En Roma, el presidente de Estados Unidos, Donald Trump, y la primera ministra de Italia, Giorgia Meloni, protagonizaron este viernes un enfrentamiento diplomático a raíz de una fotografía tomada durante la cumbre del G7, que según el mandatario estadounidense aceptó hacerse porque Meloni le daba pena, declaración rechazada por la jefa del gobierno italiano, donde asegura que Italia no suplica y como consecuencia el ministro de Exteriores, Antonio Tajani, anuncia que suspendió un viaje previsto a Estados Unidos para los días 21 y 22 de junio.

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Continuamos a esta hora de la tarde con las mejores combinaciones musicales. Pensando en ti, cariño mío. El 2 más 2 de la número 1.

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Señores, hay amores que nos dejan mal acostumbrados. Quizás a una voz, a una presencia, a una manera de sentirnos queridos. Pero quizás la mayor enseñanza de esto es recordarnos que merecemos un amor que no se convierta en ausencia, sino en una compañía permanente. ¿Y tú qué crees, cariño? Dime, ¿tú qué crees? Ay, eso sería lo fabuloso, ¿verdad? Que no se convierta en ausencia, sino en una compañía permanente.

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7: Incendio afecta a uno de los hoteles Viva. Un incendio se registra este viernes en el Hotel Viva Dominicos Beach, ubicado en la zona turística de Bayahibe, provincia La Romana. Ante la emergencia, varias unidades del Cuerpo de Bomberos de La Romana acudieron al lugar para apoyar las labores de control y extinción del fuego junto a otros organismos de respuesta. Los turistas que se encontraban alojados en el hotel vivieron un momento de tensión, tuvieron que ser evacuados. Hasta el momento, las autoridades no han ofrecido detalles sobre las causas del incendio ni han reportado personas afectadas. En Teherán, Irán anunció este viernes un nuevo cierre del estratégico estrecho de Hormuz, apenas horas después de que Estados Unidos comenzara a levantar el bloqueo naval sobre puertos iraníes acordado en el reciente memorando de entendimiento entre ambos países. Las autoridades iraníes argumentan que Washington aún ha completado el retiro de sus medidas marítimas e Israel mantiene tropas en el sur de Líbano, lo que consideran un incumplimiento de los compromisos pactados.

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amor de amores, la reina Milenis Pérez concluye su labor musical en este día. Gracias por tu sintonía, mantén la sintonía, porque en breve llega el galán Wellington de León. Feliz fin de semana.

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4: Advierten, maestros se están cayendo a pedazos. El secretario de Comunicaciones de la Asociación Dominicana de Profesores, ADP, y presidente de la Corriente Magisterial Juan Pablo Duarte Meneguildo de la Rosa señaló este viernes: la gente se está creyendo que los maestros y las maestras del país son robots y no parecen humanos. El dirigente magisterial volvió a plantear la necesidad de que los maestros públicos sean beneficiados con un año sabático que les permita descansar mente y cuerpo. De la Rosa afirma: un 40% de los educadores padece de serias enfermedades producto del estrés y la cantidad de trabajo a que están sometidos. En París, el primer ministro francés Sébastien Lecornu anuncia este viernes la reunión de un consejo de crisis para abordar la ola de calor cuyo pico se espera este domingo, con millones de personas en las calles por la fiesta de la música, que congrega millones de personas para disfrutar de conciertos al aire libre y beber alcohol.

La voz del galán está contigo para seguir con más la música refrescante de Disco 106 en este fin de semana, viernes 19 de junio. Wellington de León está aquí contigo.

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1: 4:31.
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Feliz cumpleaños, es lo que deseamos a toda nuestra audiencia, muy en especial. Hoy celebramos la vida de Xiomara Arias. Disfruta de la programación de Disco 106, celebrando su cumple. Muchas felicidades también para Yamilka. Yamilka está de Happy Birthday. La vida de Alejandro Estefano está de fiesta de cumpleaños. Eduard Mejía Pérez, Rocío Luciano Mota, muchas felicidades también para usted. La licenciada Catalina Torres está de fiesta de cumpleaños. El ingeniero Soto, te felicitamos con cariño. Felicidades también para Melisa Guzmán y Rodolfo Tapia, de fiesta de cumpleaños.

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6: Investigan a Arayet en Chile por transporte irregular de menores haitianos. La Dirección General de Aeronáutica Civil de Chile abrió un proceso de infracción contra la aerolínea dominicana Arayet por presuntas irregularidades en el transporte de menores en el marco de una investigación relacionada con el ingreso masivo de niños y adolescentes haitianos a territorio chileno. Según el medio chileno El Aviador, la medida fue adoptada luego de una denuncia presentada por la Policía de Investigaciones de Chile que indaga un posible caso de tráfico de menores. La situación también involucra organismos responsables de control migratorio debido a posibles fallas en la detección de irregularidades durante el ingreso de los menores a esa nación. En México, agentes de las Fuerzas de Seguridad de México hallaron en una fosa clandestina localizada en el centro del país los cuerpos sin vida de una pareja estadounidense que llevaba desaparecida desde el pasado 20 de mayo.

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0: buenas tardes. Bienvenidos a nuestra selección de este atardecer, la pareja de las seis, Cani García junto a Braulio García. Una perfecta combinación tanto en nombres, apellidos, como en música.
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Nosotros seguimos con los éxitos de estos dos grandes, Kany García, Braulio García. Ellos cantan para nosotros durante esta hora en La Pareja de las Seis.

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1: 6:31.
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6: Hola, ¿qué tal? En titulares, las informaciones más destacadas de este viernes. Suspende generales por investigación de desaparición de cocaína en Caina. Trasladarán al país los restos del merenguero Alex Bueno. Cuestionan rapidez en aprobación reforma fiscal por parte del gobierno. Un incendio se registra este viernes en el Hotel Viva Dominicus Beach en Bayahibe. Denuncian 40% de los educadores padece de serias enfermedades. Investigan en Chile aerolínea dominicana AnaJet por transporte irregular de menores haitianos. Imponen 3 meses de prisión preventiva contra Mantequilla por tentativa de homicidio, estafa y otros cargos. En las internacionales, Irán cierra estrecho de Hormuz tras letales ataques israelíes sobre Líbano. Finalmente, en México encuentran cuerpos estadounidenses desaparecidos desde el mes de mayo.

0: Bienvenidos a la noche romántica. Tus éxitos están aquí para pasarla bien en este viernes 19. 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

0: Hola, ¿qué tal? En titulares, las informaciones más destacadas de este viernes. Suspende generales por investigación desaparición de cocaína en Caina. Trasladarán al país los restos del merenguero Alex Bueno. Cuestionan rapidez en aprobación reforma fiscal por parte del gobierno. Un incendio se registra este viernes en el Hotel Viva Dominicus Beach en Bayahibe. Denuncian 40% de los educadores padece de serias enfermedades. Investigan en Chile aerolínea dominicana AnaJet por transporte irregular de menores haitianos. Imponen 3 meses de prisión preventiva contra Mantequilla por tentativa de homicidio, estafa y otros cargos. En las internacionales, Irán cierra estrecho de Hormuz tras letales ataques israelíes sobre Líbano. Finalmente, en México encuentran cuerpos estadounidenses desaparecidos desde el mes de mayo.
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voz del galán Wellington de León se va despidiendo, deseándote un feliz fin de semana. Viernes en la noche, interesante, el viernes 19 de junio. Ponte creativo y vamos a buscar la manera de seguir refrescándonos. Este día que ha sido caluroso. En breve, Ángel Montero, con las canciones que tienes que oír antes de dormir.